0: Atención.
1: 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La Corte de Apelaciones revocó la prisión preventiva del abogado Mario Vargas en el caso Trama Bielorrusa, imputado por soborno y lavado de activos vinculados a Velas Movitec. Deberá cumplir arresto domiciliario total, arraigo nacional y prohibición de comunicación. Carabineros rescató una familia cuyo vehículo quedó atrapado por hielo en el kilómetro 28 de la ruta B157 en la cordillera de Antofagasta. El conductor fue infraccionado tras incumplir la prohibición de tránsito vigente en la zona. El príncipe Harry y Meghan Markle planean regresar a vivir al Reino Unido junto a sus hijos a finales de agosto. Se instalarán en las afueras de Londres como particulares, manteniendo su condición sin funciones oficiales dentro de la realeza.
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3: Son las 20 horas, 33 minutos.

0: Son las 21 horas 3 minutos.
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1: Liberia recibirá hasta 1.200 migrantes expulsados de Estados Unidos, en su mayoría venezolanos y cubanos, tras un acuerdo humanitario sin compensación económica. El primer vuelo ya despegó y el gobierno liberiano aseguran que serán tratados como huéspedes. El MOB confirmó que aún no retira formalmente la concesión a ASBI para los corredores de transporte de la ruta 160 y camino a Penco. Alcaldes del Biobío exigen definiciones y advierten eventuales movilizaciones ante la incertidumbre. La deuda pública de Estados Unidos superó por primera vez los 40 billones de dólares, según el Departamento del Tesoro. El acelerado incremento responde a mayores gastos, recortes fiscales y la pérdida de ingresos arancelarios tras un fallo judicial.
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3: Son las 21 horas 31 minutos.
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0: 22 horas, 10 de la noche, 3 minutos.
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1: Desde la Fiscalía de Arica se confirmó que el cráneo encontrado en el cementerio de San Miguel de Azapa corresponde a una mujer desaparecida desde principios de este mes. El principal sospechoso cometió un suicidio antes de ser formalizado. La ciudad croata Split prohibió la venta de alcohol en tiendas y supermercados a partir de las 21 horas. La medida busca frenar el turismo de borrachera, evitando destrozos y el consumo en las calles de su casco histórico. Manuel Peregrini desmintió rumores sobre un eventual acuerdo para dirigir a La Roja, calificando las versiones de falsa. El entrenador chileno aseguró que no tiene compromisos con nadie y ratificó su intención de cumplir su contrato con el Betis hasta 2027.
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3: 22 horas. 10 de la noche, 35 minutos.

Esta noche comparto este escenario con dos personas que me han dado muchísimo. Y quiero que le demos un fuerte aplauso a una de las voces más dulces, de las voces que más comunican y en los últimos años es para mí de verdad que una inspiración. Del grupo Chambao, Mari. Y también quiero que le demos un fuerte aplauso a un gran amigo, un gran productor, un gran músico, un gran colega de Puerto Rico, Tommy Torres.

0: Cero horas, un minuto.
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0: Una de la madrugada, 5 minutos.
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0: 2 de la madrugada, 2 minutos.
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0: 3 de la mañana, 4 minutos.
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0: 5 de la mañana, 2 minutos.
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0: 6 de la mañana y 3 minutos.
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0: 7 de la mañana, un minuto.
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0: 8 de la mañana, 2 minutos.
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1: 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Un informe de Acción Educar sobre el CIMSE 2025 reveló que el 60,5% de los alumnos de segundo medio quedó en el nivel insuficiente en matemática o lectura, afectando con mayor fuerza a establecimientos públicos y zonas rurales. El Ministerio de Salud amplió la alerta sanitaria a las regiones de Tarapacá y Antofagasta tras las afectaciones dejadas por el sistema frontal en el norte. La medida otorga facultades extraordinarias para agilizar compras directas, contratos y traslados de personal ante problemas de conectividad e infraestructura dañada. Casi dos años del fallo de la Corte Suprema, las ISAPRES han devuelto el 21% de la deuda a sus afiliados. Nueva Más Vida lidera los avances con un 41% pagado, restando más de 932 mil millones de pesos pendientes.
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3: 8 de la mañana, 33 minutos.

0: Son las 9 de la mañana.
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Hola, hola, muy buenos días, buenos días, buenos días, buenos días. ¿Cómo están el día de hoy, viernes, ya fin de semana, 21 de agosto, cierto? 21 de agosto ya del 2026, donde estamos saludando a las Graciela. Muchas felicidades, cierto, a todas las Graciela, a todos los que llevan ese bonito nombre, Graciela. Y también un saludo también a nuestros amigos que están de cumpleaños en el día de hoy. Muchas felicidades. Muchas felicidades, chiquillas, chiquillos, en el día de hoy a los cumpleañeros. ¿Ah? Muchas, muchas, muchas felicidades en este día. Las personas que están de aniversario, igual, cierto, que tienen que celebrar algún acontecimiento bonito. ¿Ah? Felicidades para todos ustedes, chiquillos, chiquillas, ¿cierto? Vamos a comenzar ya el programa del día de hoy. Recuerden que hoy día es cortito el programa, hasta las 11 nada más. Con buena música, ¿cierto? Saludando a nuestros auspiciadores como son Maxi Colin y también nuestro amigo Diego Ponce, ahí que nos acompañan en esta mañanita de día viernes. A saludar a todos nuestros amigos que están en otros lugares de nuestra localidad de Chañaral Alto, alrededor.

Dolores, para el norte, para el sur, los que nos están escuchando online. Un gran saludito también para todos ustedes. Que pasen un bonito día hoy y un bonito fin de semana, ¿cierto? Así que comenzamos ya lo que es Compartiendo en la Mañana, acá en Radio Dimensión, en la 939 Toro Mata. Vamos con este temazo musical. Sean todos bienvenidos, Compartiendo en la Mañana.

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1: Nueve de la mañana, 19 minutos.

Continuamos a esta hora de la mañana, 9:00 a.m, ya con 26 minutos, ¿cierto? Estamos en compañía de Radio Dimensión FM 93.9, ¿cierto? Estamos acá ya recibiendo ya nuestros amigos, ya nos están saludando en esta mañana. Saluditos de Facebook. Yané Castillo nos dice, hola amiguita Yané, ¿cómo está? Fernando Muñoz, buen día amiga, cuídese, bendiciones, saludos cordiales a la familia desde Santiago, muchas gracias. Igualmente usted, amigo Fernando Muñoz. Sonia Tapia, hola, buen día, un soleado viernes lleno de bendiciones, energías, fuerzas, actitud, fortaleza para iniciar este nuevo día con vida, salud, fe, bondad, armonía, alegría y mucho amor, dice nuestra amiga Sonia Tapia, muchas gracias. Ojalá usted haya amanecido mucho mejor de su garganta, dice, con la infusión de Claudio, olor y jengibre. Así es, amiga, amanecido un poquito mejor, gracias a Dios. Tengamos, dice, y jengibre, tengamos buena jornada en la 93.9, desde Los Rojas, saludándole, celebrando, disfrutando y compartiendo en la mañana. Abrazo grande, bendiciones, un éxito y prosperidad, amiga Sonia Tapia. Tan amorosa. Muchas gracias, amiga. Manuel Carvajal ahí nos saluda y con un dedito para arriba. Muchos saluditos ahí a Manuel Carvajal, que también nos saluda todos los días en este programa. Compartiendo la mañana. Continuamos, claro que sí. 9:28. 9:28 de la mañana. Oye, si usted quiere enviarnos algún mensajito, algún WhatsApp, puede hacerlo. A ver, ¿qué tenemos? Al teléfono, al fono WhatsApp. Le vamos a dar al tiro el número porque hay muchas personas que no lo tienen, pero yo sí lo tengo. Al fono WhatsApp es el +569-3446-1951. +569-3446-1951 para los WhatsApp. También por Facebook. Si usted quiere enviar algún saludito, también puede hacerlo. Por Facebook Live. No estamos en Facebook Live. Estamos en Facebook nomás. En Facebook. ¿Ah? Y si usted nos quiere escuchar en otro lugar, puede hacerlo en online por radiodimensionfm.cl. Radiodimensionfm.cl. ¡Olé! Vamos a la pausa de las 9:30 de la mañana y ahí volvemos. No se vayan.

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1: 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El gremio de camioneros advirtió que no descarta paralizaciones si el gobierno no aplica medidas de mitigación luego de una nueva alza en el precio de los combustibles. El Instituto de Previsión Social habilitó la solicitud anticipada de la pensión garantizada universal para personas de 75 a 81 años. La medida beneficia a quienes reciben pensiones de gracia o por leyes de reparación como Ballech Redish o exonerados políticos. El Ministerio de Salud alertó sobre un alza en la positividad de los virus respiratorios e informó que 7 de cada 10 personas fallecidas por influenza no estaban vacunadas, pese a pertenecer a los grupos de riesgo.
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3: 9 de la mañana, 32 minutos.
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0: Ya estamos de vuelta, 9 de la mañana, ya con 38 minutos y nos pidieron un mix de los maravillosos ahí, un mix de Leodan. Vamos con este mix, los maravillosos a esta hora de la mañana. Acá en Compartiendo la Mañana, claro que sí.
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9 de la mañana ya con 47 minutos, estamos de vuelta, claro que sí. Vamos con un pedido musical que nos solicitaron dos temas de Pablo Alborán, Saturno y Quiena. Vamos con estos temazos musicales a esta hora de la mañana acá en Radio Dimensión. Si tú quieres pedir algún temita, hazlo ya, porque recuerda que solo estamos hasta las 11 hoy día.

Continuamos en esta mañana, 3 minutos ya para las 10. Seguimos acá en compañía de Radio Dimensión.

Nuestra amiga Janet del sector de Los Morales nos llama y nos pide unos temazos musicales ahí que ella... no para abrigar el cuerpo ahora, porque está abrigado, ¿eh? Está abrigadito ahora. Así que vamos a ir con unos temazos para ella. Un mix de los Viking 5 a esta hora de la mañana acá. Un gran saludito para amiga Janet.

0: 10 de la mañana, 3 minutos.
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Continuamos a esta hora de la mañana, 10 de la mañana ya con 13 minutos, 10 de la mañana ya con 13 minutos. Continuamos acá en Radio Dimensión y vamos con los saluditos que tenemos a esta hora de la mañanita. Oye, antes de los saludos del Facebook, vamos a ir al avisito que tenemos de ayer, se me estaba olvidando, de la señora Cecilia Gutiérrez Pizarro.

perdón, Cecilia Pizarro dice, en el mes de julio, bueno, vamos a resumir, a ver, ¿cómo? El día 28 de agosto, ¿cierto? De las 19 horas en adelante, se exhibirá una película acá en la Casa de la Cultura, ¿cierto? Por los a las 19 horas, ¿cierto? La Casa de la Cultura es gratuito. Se invita a toda la comunidad chañanaltina y sus alrededores a ver esta interesante película, La Guerra de las Longanizas. Uy, la película, La Guerra de las Longanizas. ¿Qué le parece? ¿De qué se tratará esto? Es una película chilena, ¿cierto? Este 28 de este mes, entonces, el día es viernes, a las 19 horas, en la Casa de la Cultura. Es totalmente gratuito, que usted puede ir a mirar esa película en compañía de su pareja, de su esposo, de su esposa, de su abuelita, de su abuelito, de su... un familiar, para que usted vaya a ver esa bonita película ahí en la Casa de la Cultura, así como eran antes, cuando se hacían antes las películas, cuando se venían a dar acá en la estación, ¿cierto?, del tren. Muchos se deben recordar de eso, así que ahí para recordar también viejos tiempos, usted puede ir ahí a la Casa de la Cultura el día 19, o sea, perdón, 28, a las 19 horas en la Casa de la Cultura, es gratuito. Se invita a toda la comunidad para que vayan a ver esta hermosa película. Claro que sí, ¿ah? La invitación está hecha para todos ustedes que quieran ir a disfrutar, a pasarla bonito ahí. Lleven sus palomitas, lo que usted quiera llevar. Vamos a ir con los saluditos que nos siguen llegando acá en Radio Dimensión. A nuestra amiga María Rosas. Ahí nos manda un tecito la María Rosas. Muchas gracias, amiga. Omar Araya Fernández nos dice, muy buen día, como siempre, les saludo desde acá de Viña del Mar. Muchas gracias igualmente para usted, amigo Omar Araya Fernández. Con un día radiante, lleno de sol, se esperan 23 grados. Allá, acá va a ser más calor, parece. Ideal para salir, compartir, caminar por el borde costero. ¡Qué bonito! Bueno, dice, para ustedes, como siempre, les deseo lo mejor, mucho éxito en sus programaciones diarias. Esto no me cansaré de repetirlo porque deseo lo mejor por ustedes. Muchas gracias. Mira, amigo Mar. Feliz día, señora Berni. Ya palpitando un nuevo fin de semana. Que sea muy feliz. Y quienes lean esto, además, quienes lo rodean en paz, amor, comprensión, felicidad, compartiendo lo vivido durante la semana. Dios les bendiga siempre. Cuídese. Feliz viernes. Igualmente, amigo Omar Araya Fernández, ahí desde Viña del Mar. Gracias. Dioselinda Araya, que tenga un gran día. Muchas gracias, amiga Dioselinda. Muchas gracias. Ahí los saluditos que nos siguen llegando. Y nuestro amigo Conrado, desde Barraza, nos pidió un tema de Olga Tañón. Dice, a ver, vamos a leer lo que nos escribió nuestro amigo Conrado. ¿Dónde está, amigo Conrado? Dice, hola, buen día, mi estimada amiga. Muchas gracias. Buen día para usted también. Un cordial saludo para usted. Y también a mis amigas, amigos y conocidos, dice desde Barraza. Un temita de Olga Tañón, el que guste usted, dice, muchísimas gracias, tengo un lindo día, tengo un lindo y bendecido fin de semana, muchas gracias. Igualmente para usted, don Conrado, nos vamos al tiro, nos vamos con este temazo de Olga Tañón.

Acá, vamos con más temazos musicales. Nos pidieron nos dieron un gran sabito para el programa y para toda la gente que está escuchando hasta ahora la radio. Hay un auditor que nos quiere escuchar. Salvatore Adamo, dice tu nombre y es.

0: Vamos a la pausa de las 10:30 y ahí volvemos. No se vayan.
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3: El incremento en el precio internacional del azúcar impactará directamente en Chile en productos procesados, como bebidas, confitería y postres, debido a mayores costos de importación y su posterior traspaso al consumidor final. El presidente palestino Jorge Huawei afirmó que el respaldo a la gestión y reelección de Gianni Infantino en la FIFA le corresponderá definirlo al sucesor de Pablo Milad tras las elecciones de la ANFP en noviembre próximo. El gobierno conformó una mesa técnico-política para coordinar la reconstrucción tras los temporales en Coquimbo y Atacama. Con apoyo del Banco Interamericano de Desarrollo y el Banco de Desarrollo de América Latina y el Caribe, catastrarán daños en 4 semanas y financiarán obras vendiendo activos prescindibles, además de incluir una glosa presupuestaria.
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5: 10 de la mañana, 33 minutos.

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con Ricky Martin a esta hora de la mañana. Vente pa' acá, vente pa' allá. Oye, las 10 de la mañana ya con 50 minutos. Seguimos en compañía de Radio Dimensión. No me he ido, porque estaba haciendo un papeleo acá, así que por eso he estado ahí con pura música. Vamos con Ricky Martin. Después vamos con un pedido,

Faltan 3 minutos ya para la 11. Vamos súper rápido con este saludito que tengo acá de nuestra amiga, ¿cierto? De nuestra amiga Cecilia Araya Toledo nos dice... Hola, buen día, un abrazo grande con mucho cariño para Bernie y Rodrigo, muchas gracias. Quiero enviar un saludito a mi madre de parte mía, dice con mucho cariño y mucho amor. Ahí para la señora Dina Toledo. Ahí vamos con este temazo musical que le dedica a su hija Cecilia. Vamos al tiro nomás con este tema y nos comenzamos a despedir. Muchas gracias por la sintonía. Nos encontramos nuevamente el lunes, ¿eh? El lunes tenemos de vuelta mañana el programa Los Mónica, tu servicio. Chao, chao.

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0: Aló, aló, aló, aló. Sí. Gracias, amiguito Orlando. Estamos saliendo al aire. Gracias a usted, amigo. ¿Cómo está? ¿Bien? Qué bueno. Abrigadito lo veo, ¿eh? Estoy muy, muy, muy abrigado. Eso.
1: Abastible.
0: Abastiblemente abrigado.
1: Está un poquito fuerte. Yo
0: sí, estamos como retumbiendo.
1: Sí, yo estoy así como... Ahí sí, parece que está...
0: Está retumbiendo, retumbando.
1: Sí, estoy como en un tambor.
0: Yo estoy como en la ducha.
1: Estoy como en un sarcófago.
0: Cállate esa, ¿viste? ¿No, Yo te digo, tú no me haces caso. Estamos aquí en el programa Conexión Comunal 2026, dando la bienvenida a toda nuestra gente linda y hermosa de la comuna de Montepatria, tierra de los valles generosos, con un lindo y hermoso sol que nos acaricia. Por supuesto, durante el día aproveche de lavar la ropita.
1: Tengo ganas de irme a la casa a lavar la ropa.
0: Ay,
1: o sea, de hecho la lavé y la dejé en la lavadora, po.
0: No.
1: Espera. Esperando que alguien me la vaya a atender.
0: ¿Usted cree que la lavadora le va a hacer toda la pega? O sea, que va a sacar la ropa, la va a planchar.
1: Hay algún voluntario para que me tienda la ropa en la casa.
0: ¿Se la va a ir a dejar allá mismo a la cómoda, señor? Usted, por Dios santo, ¿no? ¿Qué vida será la que lleva? ¿Qué vida será la que lleva este periodista, santo? Ay, Santa Cachucha.
1: Lindo, lleva una vida muy periodística, porque ayer hasta las tantas de la noche estuvimos en un incendio.
0: Oh, que sí, de lo que vamos a comentar hoy día. Qué lamentable el incendio que ocurrió anoche en la localidad de Las Moyacas.
1: De Las Moyacas, nos tocó partir bien. Estábamos saliendo en actividad y nos tocó la emergencia que tuvimos que seguir.
0: Con las cuecas y todo rumbeando para allá, porque la noticia tiene que estar presente, nuestro municipio está presente, ahí con otras autoridades que también salieron rumbeando para allá para...
1: Para Moyacas,
0: para ver qué es lo que había sucedido.
1: Sí, eso lo vamos a contar más adelante con...
0: No tuvimos ninguna pérdida, ¿no es cierto? Lamentable.
1: No, solamente heridas leves en quemaduras y la afectación de la vivienda. Pero como bien comentaba, en el reporte ahí está el mayor detalle.
0: Muy bien, de ahí lo vamos a dar a conocer entonces para que usted esté atento, esté atenta. Hoy día Mercado Campesino, que ya está con todos sus productos vendiéndolos acá en nuestra Plaza de Montepatria, buenos productos. Las chiquillas de Espíritu de Aquita ya están allá afuera también vendiendo los paños. Llegaron los pañuelos, ¿qué te crees?
1: ¿De cuenta?
0: Hay olor a empanada, llegaron los pañuelos. Ni pescamos el mes de agosto. Hay cambio de hora. ¿Cuándo el cambio de hora hoy?
1: Por el 5 de...
0: Teníamos que cambiar la hora.
1: Cambio de hora. Parece que es el 5 de septiembre, ¿no?
0: Este año ha sido tan raro, tan extraño, tan... Tanta agua, dijo la señora.
1: Nunca había visto
0: un agua
1: como tanta agua de esta tanta de agua, este tanta año, tanta agua. Agua.
0: Esperábamos, ¿no es cierto? Bueno, según los, por favor, yo ahí quiero meter un poquito la
1: conversación.
0: Claro, de repente hay personas que empiezan a asustar a la gente. Ay, se viene un diluvio, 400.000 milímetros, y que tengan preparado, y que... No, calma el tiempo. Esto es que se va a ir paso a paso. No tiene para qué difundir una noticia para hacerse famoso. Por favor, no lo haga.
1: No lo haga, ¿ya? Por el like.
0: No lo haga. O sea, por favor, no causemos miedo a las personas, ¿no es cierto? Porque esto te causa un trauma también. Oye,
1: sí,
0: muchacho italiano. Muchacho que lava la ropa y la deja dentro de la lavadora. Esto causa un trauma también. Pues, yo todavía estoy acostadito y siento y miro el techo y como que escucho llover. Eso le pasa, ¿no? ¿Le ha pasado?
1: Un par de veces.
0: O siente la lavadora que da vuelta nomás y no saca la ropa.
1: Sí, po.
0: Ya.
1: Oye, pero ya. No sé qué voy a tener que lavarla de nuevo. Porque se pasa la humedad.
0: Exactamente.
1: Se me va a destellir.
0: Por eso me llegaba un olor así como al invierno pasado.
1: Era yo.
0: Era el invierno pasado. O no, Orlando, ¿qué dices tú?
1: Oye, entonces, sí,
0: patente,
1: oye, entonces cambiamos Juan Bollo por Juan Lavadora.
0: Juan Lavadora. Queremos saludar con mucho cariño a todas las Gracielas que hoy día están de
1: onomástico.
0: Todas las Gracielitas, un abrazo grande, que lo pasen bien, que disfruten de esta jornada de día viernes. ¿Cómo ha pasado el mes? Ni los gatos se dieron cuenta que ya pasó su mes. Porque este supuestamente que era el mes de los gatos y el mes de los niños y niñas.
1: No, y los adultos mayores que pasaron agosto.
0: Estamos... Y los que pasaron agosto tampoco nadie dijo nada.
1: No por ustedes, pero no lo digo
0: ya.
1: Por...
0: ¿Ya? Me estáis mirando con unos ojos y... Pablo Goyo.
1: Estáis mirando con unos ojos de Liam.
0: Ojos así, como ojos, dijo la Shakira, ojos así. ¿Eh? Oye, yo sí queremos mandar un saludo a todos nuestros adultos mayores que también, ¿no es cierto?, pasaron este invierno y que están pasando el invierno porque falta mucho todavía.
1: Aún nos quedan un par de días de agosto en todo caso y
0: septiembre. Hay mucho hilo que cortar con la lluvia, así que tranquilé en Bombay, pero bueno, según los expertos, meteorólogos, cientifilólogos, todos los ólogos, por aquí y por haber, vamos a tener agüita por bastante tiempo, así que
1: así es. Atentos. Oye, el sábado 5 de septiembre de 2026 comienza el cambio de hora.
0: Ah, yo pensé que iba a llover.
1: Así que dice a las 23:59 horas de ese. ¿Me escucho bien?
0: Sí, obviamente.
1: No me vengan a interrumpir. 23:59 horas de ese día los relojes deberán adelantarse 60 minutos y pasar a las 1 de la mañana del día domingo 6 de septiembre. Se va a adelantar la hora. ¿Qué significa? Que vamos a poder, claro, vamos a poder compartir hasta más tarde con un poquito más de luz. Y en la mañana igual vamos a tener más luz. Porque ahora
0: eso significa trabajar hasta más tarde.
1: O compartir hasta más tarde. Compartir laboralmente hasta más tarde. Finalmente, trabajar hasta más tarde. Oye, pero la gente igual le gusta en verano tener actividades la tardecita.
0: Sí.
1: Hay algunas que empiezan a las 9 de la noche y nosotros estamos así. Ah,
0: claro. Vamos. No, si tenéis toda la razón.
1: Pero se pasa bien.
0: Vamos, de hecho, tenés que bailar cueca, de hecho, temprano. Entonces.
1: Ayer en la cueca la pasamos re bien. Fue bacán volver a ver a harta gente compartiendo.
0: Bailando cueca,
1: a pesar de que uno no es muy talentoso.
0: ¿Hubieron ganadores?
1: Sí, ganadores. Luciano Aldair no está preparando el informe de las cuecas.
0: ¿Fue él, Luciano?
1: No fue.

0: Le vamos a cambiar el nombre. Le vamos a decir los ropa de invierno.
1: Los ropa tendía.
0: Los ropa tendía. Le vamos a decir los ropa tendía porque no. Si usted ve a alguien o siente un olor así como me da, son periodistas.
1: Los casi ropa tendía. Oye Luis, bueno, ya estamos en esta jornada Conexión Comunal, tenemos harto que comentar a tantas informaciones, así que nos podríamos ir con un poquito de música.
0: Vamos a ir con la música, por supuesto, a todos nuestros amigos que nos están escuchando y sintonizando el programa Conexión Comunal. Hay hartas cositas que contar de todo lo que se ha hecho durante esta semana, por supuesto con actividades que ha realizado nuestro alcalde y que actividades que se van a realizar también este fin de semana. Así que vamos con un alto musical ahí, querido amigo Orlando, y regresamos con las informaciones.

0: estaba Tren al Sur con los prisioneros. ¿Que no los llevaron para el norte o no?
1: ¿Cuándo?
0: ¿A los prisioneros?
1: No sé.
0: Ya, algo así. Sí.
2: Bueno, yo soy de los incultos del estudio.
0: No, lo llevaron para... Van a tocar, parece, en Antofagasta. Ya, continuamos
2: buen
0: con nuestro
2: chiste
0: programa.
2: De parte buen de Luis. Y eso que Luis Tuni es el gracioso. Vamos.
0: Oye, queremos mandar un saludo muy especial a toda nuestra gente que nos está escuchando. Sí. Y vamos a ir de inmediato, por supuesto, con las notas preparadas durante esta semana.
2: Así es, Luis, porque el Servi y el Mimbo estuvieron presentes en la comuna de Montepatria para ver una serie de situaciones. La primera de ellas corresponde a el afloramiento de aguas subterráneas en viviendas, esto en el sector de Vegas Verdes, en Pueblo Hundido. Las autoridades inspeccionaron el lugar y comprometieron estudios técnicos para determinar las causas y las soluciones de este caso. Los detalles con el periodista Luciano Alday Villalobos.
3: Las familias del sector de Vegas Verdes, en Pueblo Hundido, comuna de Montepatria, atraviesan por un difícil momento tras las precipitaciones, con el afloramiento de agua subterránea al interior de sus viviendas. En conocimiento de esta situación, el alcalde Cristian Herrera Peña ha realizado diversas gestiones para avanzar en soluciones. Solo durante esta semana se reunió con el ministro de Vivienda y Urbanismo en Santiago para luego desarrollar una inspección en terreno con el Seremi de la cartera y los equipos técnicos del Servio. Tras la visita, las autoridades comprometieron estudios de suelo en el lugar para de esa forma determinar las causas y evaluar la mejor solución para las familias, siendo la reubicación una de las alternativas. La propia comunidad manifestó sus esperanzas en que se pueda avanzar en una solución definitiva y así lo comenta Jenny Moroso, una de las vecinas afectadas por el afloramiento de agua.
4: A ver, a nosotros estas casas nos llegaron hace 5 años, como toda familia yo creo chilena espera. Nosotros esperamos 25 años para que nos entregaran estas casas. Había llovido anteriormente, pero no nos había pasado. Ahora llovió mucho, entonces empezó a salir agua por esos tubitos, no sé cómo se llaman. Ahí empezamos y empezó a filtrarse muchas de las casas acá de esta población del pasaje Las Ilusiones, está con filtraciones, todavía no sale. Entonces lo que nosotros queremos es una solución rápida para nosotros, porque igual tenemos familia, muchas tienen niños pequeños. Entonces, para nosotros es algo desastroso y queremos que nos ayuden, pero como le digo, el agua sale mucho, no sabemos si es el canal o la vertiente, o es vertiente. Este lugar antes se llamaba Vegas Verde, pero no sé cuál de los dos será. Ah, con el Seremi nos dio que no iba a hacer un estudio de suelo y que más o menos en 6 meses no iban a dar una respuesta. Y con el alcalde igual, porque bueno, el alcalde ya había venido otras veces también a mirar, también había venido parte del Seremi a sacar fotografías acá y también nos habían dicho que teníamos que esperar. Pero por el momento nosotros hemos hecho como una especie de zanja, como un drenaje para que salga el agua a la calle. Si usted sacó foto, en casi la mayoría de las casas tenemos como un drenaje hacia la calle.
3: Palabras similares tuvo Loreto Jofré, quien tiene a su hijo viviendo en una de las viviendas con mayor afectación por el agua.
5: Esta casa yo creo que fue una de las tantas que quedó muy, muy afectada con la lluvia, como usted la pudo ver. Por todas partes se hicieron grietas, se hicieron hoyos, se picó, se pusieron tubos, se mojaron los dormitorios, todo. Bueno, el Seremi vio todo y ahí van a ver qué es lo que hacen. Ojalá que puedan mejorar la situación, porque más adelante no sabemos qué va a pasar, porque aquí la gente, toda esta gente es de trabajo y todas tienen niños estudiando, y ahora la situación no está muy buena como para estar haciendo doble trabajo. Pues imagínense, muchas personas le habían puesto esos cerámicos, le habían mejorado y ahora tienen que sacar todo eso.
3: En su rol de primera autoridad comunal, el alcalde Cristian Herrera Peña se sumó al llamado hacia las autoridades gubernamentales, pero a la vez entrega un mensaje de tranquilidad para las familias de que hay compromisos en encontrar la mejor solución.
6: Bueno, este es como la continuación de varias gestiones que hemos ido realizando. Nosotros estuvimos acá posterior a las lluvias, pudimos ver la afectación que existía en las viviendas, donde emergía agua desde el piso, dañando sus viviendas. Estuvimos en reunión el lunes recién pasado con el ministro de Vivienda y hoy día está el Seremi y el equipo técnico del Servio verificando en terreno el estado de estas casas. Me quiero quedar con lo que señalan las autoridades de vivienda de que se van a hacer los estudios de suelo respectivos y buscar la mejor solución. Y si esa solución reubicar, también se está analizando esa opción. Nosotros esperamos que no sea así, porque acá no solamente está la vivienda social que se entregó inicialmente, sino que hay una inversión grande también de los propios vecinos en otras obras anexas que han ido haciendo en sus casas. Pero para dar la tranquilidad, nosotros manifestar lo que nos dijo el ministro y lo que está también señalando el CRM, que los recursos van a estar para buscar la mejor solución para los vecinos de este sector.
3: Para finalizar, el CRM de Vivienda y Urbanismo, Pablo Cuadra Corrales, reafirmó el compromiso del Ministerio con las familias de Vegas Verdes en Monte Patria.
7: Junto al alcalde nos juntamos con las familias afectadas y vimos in situ, obviamente, la problemática que tienen estas viviendas, que si bien no fueron afectadas por la caída del agua, pero sí, obviamente, estamos viendo algunas napas subterráneas que están floreciendo acá en el interior de las viviendas, y por ende tenemos que tomar medidas inmediatas como estudios de mecánica de suelo, traer los especialistas del Servio para poder ver una solución definitiva para esta vivienda. La verdad es que es un problema mayor en la cual también podemos establecer desde una solución técnica como también una reubicación de la familia. Eso tenemos que verlo junto a los estudios que nos van a arrojar, y con el alcalde vamos a tomar una decisión que sea obviamente en pos de la salud y la vida de todos los vecinos.
3: Se estima un plazo de 6 meses para realizar los estudios técnicos en el sector, con los cuales se determinarán las causas del problema, y de esa manera las autoridades deberán adoptar la solución definitiva para las familias afectadas por este afloramiento de agua. Desde la comuna de Monte Patria, informó el periodista Luciano Alday Villalobos.
0: Bien, ahí estaba Luciano entregando esta información que es bastante preocupante, sobre todo para nuestros vecinos de ahí del sector de Vegas Verde, ¿no es cierto?, donde obviamente hay preocupación porque es realidad, hay costos, hay gastos.
2: Hay inversiones también.
0: Inversión de parte de los propios vecinos para el mejoramiento de sus propias viviendas. Así que ojalá se pueda llegar pronto una solución. También la mecánica de suelo tiene que ser súper importante ahí en ese sentido y buscar la mejor solución para estos vecinos.
2: Así es, y fue un compromiso que viene el alcalde lo menciona, se realizó en Santiago con el ministro de Vivienda y Urbanismo. Es un compromiso que se realizó con las jefaturas también del Servio Regional y por supuesto que va a ir en apoyo a estas familias. Son una gran cantidad de casas ahí en el sector de Valles Generosos, en esa villa, y por supuesto que la idea es que no tengan algún tipo de complicación. Nosotros fuimos a Santiago y llevamos también los videos que nos habían enviado los vecinos, y se vivió una situación bien complicada en cuanto al afloramiento de agua. Y también, por supuesto, que es una preocupación que el municipio ha mantenido y va a seguir insistiendo hasta que haya una solución más definitiva, porque no solamente es esta lluvia, sino que probablemente el día de mañana con otras lluvias también pudiese generarse algún problema mayor.
0: Bien, ojalá no sea así y se pueda encontrar una solución pronta para todos nuestros vecinos de ahí del sector de Pueblo Hundido. Bien, continuamos porque el recorrido siguió con el Mimbu en nuestra comuna de Monte Patria, esta vez en los sectores interiores, porque comienza desde ya la pavimentación de calles en las localidades de Chilecito, Coyihuay, proyecto que tiene una inversión de 70 millones de pesos y que va a beneficiar a cientos de familias. El detalle al respecto de ello con nuestro periodista Luciano Alday Villalobos.
3: A través de un proyecto de pavimentación participativa del Mimbu, las localidades de Chilecito y Coyihuay en Monte Patria contarán con nuevas calles pavimentadas, lo que dará respuesta a una de las demandas históricas del sector. Tras años de lucha, el municipio de Monte Patria logró la adjudicación de este proyecto en una inversión conjunta con el Ministerio de Vivienda y Urbanismo, la cual asciende a los 570 millones de pesos. En este mismo sentido, cabe destacar que las entidades públicas realizaron los esfuerzos para que la comunidad no tenga que aportar monetariamente en esta oportunidad. Al respecto, el alcalde de Monte Patria, Cristian Herrera Peña, manifestó su satisfacción por este compromiso cumplido con la comunidad montepatrina, destacando su importancia en contexto de las precipitaciones que han afectado a la comuna las últimas semanas.
6: Estamos con buenas noticias, trajimos buenas noticias junto al CEREMI de Vivienda y Urbanismo, al equipo de Servio, por dos calles que o dos localidades que se van a pavimentar en algunas partes en sus sectores urbanos, como es en Coyihuay, como es en Chilecito, que llevaban largo tiempo esperando. Nosotros desarrollamos el diseño en el año 2022 y de ahí estuvimos postulándolo, se caía la licitación y hoy día con la voluntad existente ya las calles fueron adjudicadas, ya la empresa empezó a correr sus plazos y hoy día calles que están llenas de barro por la lluvia que se ha dado, con la dificultad que han tenido sus vecinos para poder ingresar con esta lluvia, ya comienza el trabajo de pavimentación y sin duda que les va a cambiar la vida a esta familia.
3: Por su parte, el Seremi de Vivienda y Urbanismo, Pablo Cuadra Corrales, también tuvo palabras para destacar este importante avance para la comuna.
8: Bueno, estamos muy contentos de compartir junto a la alcalde acá de Montepatria la pavimentación participativa. Vamos a iniciar este proceso de pavimentación en dos localidades sumamente importantes, Chilecito y Coyihuay, en el cual se están invirtiendo casi de 550 millones de pesos que va a traer un beneficio directo a las familias de estas localidades. Así que muy contento de compartir esta hermosa noticia. Las obras se inician ahora y esperamos que en el mes de marzo podamos hacer su inauguración.
3: Finalmente, fue la propia comunidad la que agradeció el inicio de estas obras de pavimentación, que darán un mejor vivir a los vecinos de ambas localidades. Así lo comenta la presidenta del Comité Pro Adelanto de Coyihuay Alto, María Eugenia Contreras, quien manifiesta la felicidad de los vecinos que ella representa.
9: Estamos súper contentos, alegres de haber tenido tanto tiempo a la espera de esto, pero es algo que tenemos que sabemos que fue una verdad. Bueno, ahí el señor alcalde terminó de cumplir lo que él los había prometido, que los ayudaron, los han ayudado harto. Hemos tenido más comunicado por teléfono por el tema mío de que yo trabajo y han sido unos funcionarios muy buenos, que han estado siempre presentes con nosotros. Hasta que se llegó este día de que estamos contentos, súper contentos.
3: Palabras similares tuvo la presidenta de la Junta de Vecinos de Chilecito, Marta Herrera, quien agradece las diversas gestiones que permitieron cumplir este sueño.
10: Excelente, una buena para una mejor vida. Siempre han dicho que se han llenado de tierra, pero este es buenísimo para todos en general, porque todos tenemos acceso a esa calle y nos va a servir de todas maneras a todo el pueblo. Muy agradecida por las gestiones.
3: Los trabajos iniciaron esta semana y se espera su extensión hasta marzo del 2027, momento en el cual se realizará la inauguración de estos ansiados pavimentos en Coyihuay y Chilecito. Desde la comuna de Montepatria, informó el periodista Luciano Alday Villalobos.
2: Muy bien, ahí estaba el reporte de nuestro colega Luciano Alday Villalobos, quien nos comentaba estas buenas noticias para los sectores de Coyihuay y Chilecito, pavimentos participativos que se avanzan en conjunto con el Servio y el Mimbo y que por supuesto que van a dar dignidad a estas familias.
0: Hoy... Exactamente, sean bienvenidos por supuesto a estas pavimentaciones que tanto lo requieren los vecinos del sector ahí, ya sea por el barro y por otras problemáticas más que se dan obviamente en meses que son bastante lluviosos y que obviamente esto viene a mejorar un poquito más la calidad de vida de las personas. Vamos a un tema musical y ya regresamos porque tenemos mucha más información aquí en tu programa Conexión Comunal 2026.
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0: Ahí estaba esta...
1: Buena música, buena música.
0: Maravillosa canción, El amor de tu vida.
1: Toma, cachito, toma.
0: Está interesante la cosa.
1: Exactamente, hoy estamos ya de regreso con la música y por supuesto también con las notas preparadas para este día. Hoy yo tengo una invitación, amigo
0: ya,
1: Juan Pablo.
0: ¿De qué? ¿De
1: para
0: qué
1: los niños, para los más pequeños de la casa. Presten atención. Porque
0: los chiquilines.
1: Porque los chiquilines, pues tienen que pasarlo bien también y disfrutar, ¿no es cierto?, de lo que se viene. Porque este sábado 22 de agosto, desde las 14:30 horas, tenemos Fantasía en Titirilquén. ¿Ya? ¿A qué hora? Las 14:30 horas en nuestro Centro Cultural Municipal Huayquilonco, entrada completamente gratuita. Entrada gratuita que tendremos para ti y tu familia. Espectáculo infantil. Disfruta de un maravilloso show en vivo a cargo del Teatro Delirante y la compañía Cantarte, con un imperdible montaje inspirado en 31 minutos. 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Para que vayan los chiquititos. 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También tendremos nuestros amigos los emprendedores locales. Descubre, apoya y conoce el talento de nuestros productos de la zona y de la comuna de Montepatria. Y también no te lo puedes perder, ya ven con tus hijos, vecinos, a compartir una tarde e inolvidable. Invita a la Municipalidad de Montepatria. Ahí está. Listo. Estamos listos con eso. Llamas.
0: Listo, Titirilquén es 31 minutos.
1: Termina el mes de agosto y termina la jornada para los más chiquitines. Porque ahí ya se viene septiembre. Me imagino que muchos ya están diciendo, oye, ¿cómo le vamos a poner a la fonda? ¿Ah? Buscando el nombre de la fonda.
0: Buscando a Titirilquén.
1: Buscando el nombre de la fonda.
0: Vamos a hacer una encuesta, parece.
1: El abastible. Ah, bueno.
0: No. Oye, para que la gente se entere, abastible, porque a Orlando le encanta el naranja.
1: Anda de color naranja.
0: Y anda con tres capas de color naranja.
1: Hasta los calzoncillos.
0: Lo confundí, de hecho venía bajando de Senda Valdivia, lo confundieron con una mandarina, lo querían dejar en el control del SAC.
1: Ah, bueno.
0: No lo quisieron pasar por jugoso.
1: Mandarina peiná.
0: Sí, no lo quisieron. Dijeron, este mandarino no pasa.
1: Sí.
0: Y ahí nosotros tenemos que llamar y decir, no, si es Orlando, nuestro radio controlador estrella, déjelo pasar, si no, no hay programa.
1: Sí, pues con él no somos nada. Oye, entonces...
0: No, pues sin él no somos nada.
1: Para empezar a buscar ya el nombre a las fondas que van a ver, si es que hay fondas, yo creo que hay mucha gente que se está...
0: Ya, si tuviéramos que poner una fonda a la radio, ¿qué nombre le pondríamos?
1: ¿Ah?
0: Juan del Bollo. Pero tampoco llamaría tanta gente, porque tiene que ser algo más atractivo.
1: Los lavadoras. Los lavadoras secas, ya.
0: Meten bulla y ni tienden. Ni tienden
1: los Juan Juan. Ah, no sé, ya está. ¿Te ha puesto ese nombre ya?
0: Los Once.
1: Los Once, los Juan Juan. Ya. Oye, también los Damasco sin número, ¿no? Tampoco.
0: Damasco sin número, igual puede ser. Oye, hay... Están saliendo flores en el Damasco.
1: ¿Sí?
0: Sí.
1: ¿Qué es lo que hay?
0: El más contento, tú.
1: No, ¿y por qué?
0: Porque Luis, la última vez que fue a mi casa, se llevó todos los damascos.
1: Decía que
0: hizo
1: no
0: mermelada.
1: Recogí. Pero si no los recogiste.
0: Puso tan puesto en el mercado campesino.
1: Juan Pablo, no pusiste.
0: Puso tan puesto en el mercado campesino. Hasta vendió mermelada en el mercado campesino con esos damascos.
1: Y le pregunté, hasta la mosca, por si acaso. Si podía
0: por
1: sacar,
0: si la mosca.
1: Por si la mosca, pues si podía sacar el damasco. No, pero está, mira.
0: Oye, igual.
1: ¿Quién va a una casa donde hay millones de damascos?
0: Millones.
1: Y el dueño ni siquiera se preocupa de los caídos. Estamos hablando de los damascos.
0: Ya, pero tú fuiste al de la copa, pues tú estuviste ahí.
1: Pero obviamente.
0: Su jirafa sacando de las puntas de arriba.
1: Saqué de todos lados. Y lo único que escuché de la vecina que me dijo, ¡datero! Oye, igual te tomaste un litro de jugo. Lo encontraste rico, ¿no? No tomaste. No te di.
0: Pues si ni siquiera me trajiste algo de vuelta. Uno espera por último una mermeladita chica.
1: No sé yo.
0: una tostada con mermelada, alguna cosa.
1: Ya agradece que no tenéis cerveza colgando del árbol, porque ahí sí que te llevo hasta el árbol.
0: No, si esas te las has llevado, po. Pero para llevarse la basura, nadie es bueno.
1: El viejo pelador.
0: Oye, ya, vamos con la información.
1: No voy más a tu casa también.
0: Nunca más.
1: Nunca más. Ya. Y todo salió por la vestimenta del...
0: Sí, pues, sí, eso del, es... De hecho, no es naranja, es color damasco, ahora que lo veo bien.
1: Oye, vamos a ir a la siguiente información.
0: Vamos.
1: Porque la Municipalidad de Montepatria reorienta recursos para apoyar a crianceras y crianceros afectados por este sistema frontal. La información aborda las acciones impulsadas por nuestro municipio para apoyar a los crianceros y crianceras afectados por el sistema frontal, cuyos afectos o efectos generaron importantes pérdidas para la familia dedicada a esta actividad. Vamos con el detalle de nuestra periodista Bárbara Pérez.
2: El municipio de Montepatria reorienta recursos para apoyar a crianceras y crianceros afectados por el sistema frontal. Las ayudas municipales ya han sido entregadas en los sectores de Tulahuén, Río Mostazal y Rapel, como parte de la respuesta del municipio de Los Valles Generosos frente a la emergencia que ha dejado importantes pérdidas para las familias dedicadas a la actividad criancera. Las intensas lluvias asociadas al reciente sistema frontal que afectó a Montepatria provocaron graves consecuencias para el mundo rural, particularmente para las familias que desarrollan la actividad criancera. De acuerdo con los antecedentes levantados por profesionales del Departamento de Fomento Productivo y Turismo, las pérdidas de ganado ya superan las 5.000 cabezas, generando un importante impacto económico y productivo para numerosas familias de la comuna. Frente a este escenario, la actual administración municipal, liderada por el alcalde Cristian Herrera Peña, determinó disponer de recursos municipales para entregar apoyo directo a las familias afectadas, priorizando la emergencia y las necesidades más urgentes de las comunidades rurales. En este contexto, el edil montepatrino destacó la decisión de reorientar recursos que inicialmente estaban destinados a otros proyectos municipales.
3: Bueno, con recursos municipales estamos llegando a crianceros de la comuna que no son usuarios INDAP, en INDAP son solo 98, y entregando apoyo en alimento, que es algo que se requiere. Este es un esfuerzo netamente municipal, que aprobamos los recursos junto al Consejo Municipal en una modificación que realizamos. Y sabemos que llega en buen tiempo, porque si bien hay precipitación y va a haber pasto en las praderas y uno lo empieza a ver, todavía el pasto no está maduro para que las cabras puedan consumirlo. Así que estamos contentos, además estamos haciendo un despliegue en los distintos territorios. Ahí felicitar a nuestro equipo de fomento productivo, que es el que ha llevado a cargo la operatividad de esta entrega, y a los dirigentes de las organizaciones de crianceros que nos han permitido ir depurando las listas y además ir generando una coordinación adecuada para la entrega de esta ayuda.
2: Las ayudas ya han sido concretadas en Tulahuén, Río Mostazal y Río Rapel, permitiendo llegar directamente a crianceras y crianceros que han debido enfrentar la pérdida de parte importante de sus animales y las dificultades asociadas a la recuperación de su actividad productiva. En Tulahuén, la presidenta del Comité del Sector, Elsa Valderrama, valoró el respaldo entregado por el municipio y el acompañamiento a las familias que se han visto afectadas por la emergencia.
4: Bueno, nosotros muy agradecidos de esta ayuda que a través del municipio, agradecí al señor alcalde por haber escuchado todas nuestras peticiones, porque realmente es una ayuda que la necesitamos con suma urgencia. Y él nos escuchó y hizo todo lo posible para que llegara al poder de nosotros, y lo mejor que está acá en Tulahuén. Así que de parte del Comité de Tulahuén y todos los crianceros le agradecemos mucho.
2: El apoyo también llegó hasta el sector del río Mostazal, donde la presidenta del Comité de Crianceros, Glenda Araya, destacó la importancia de contar con este respaldo en un momento especialmente complejo para las familias dedicadas a la crianza de ganado.
4: Estamos muy agradecidos por esta ayuda que nos llegó, encontré que es rápida. En primer lugar, como dice Graciela, gracias al alcalde por tomarnos en cuenta como nosotros, como primero, segundo, fue así en el día. Y bien agradecida, porque esto igual nos ayuda a paliar un poco el temporal. Y gracias a todos los involucrados también en este hecho, porque aquí es un trabajo en conjunto, ya sea como de la comunal, las sectoriales y la autoridad en este momento, que es el alcalde, la primera autoridad, y su equipo, eso, esa es la palabra, su equipo de fomento productivo. Y muy agradecido, porque todo lo que nos salga de nuestro bolsillo es ayuda para mí. Yo pienso así. Y un granito de arena con otro se junta y se forma un cerro. Gracias a todas las personas involucradas por darse su tiempo, por venir a esta cierta parte lejos. Y muy agradecido por todo.
2: En Rapel, las familias beneficiarias también manifestaron su agradecimiento por la ayuda recibida, valorando especialmente que el municipio haya priorizado sus necesidades frente a las consecuencias que dejó el sistema frontal. La emergencia ha significado la pérdida de más de 5.000 cabezas de ganado, afectando directamente a numerosas familias crianceras y a una actividad que forma parte fundamental de la identidad productiva y cultural de Monte Patria. Desde el Departamento de Fomento Productivo y Turismo de la Municipalidad de Los Valles Generosos se continuará trabajando con las organizaciones de crianceros para conocer sus necesidades y gestionar nuevas acciones de apoyo que contribuyan a la recuperación de esta importante actividad. Desde el Departamento de Prensa de la Municipalidad de Monte Patria informó la periodista Bárbara Pérez.
1: Mira, ahí estaba toda la información con Bárbara Pérez, obviamente, que nos entregaba con respecto a esta valiosa entrega, esta valiosa ayuda que se hizo con nuestros amigos del sector ahí de los crianceros. Aquí, obviamente, y criancera, que vieron, ¿no es cierto?, cómo se entregaba esta ayuda, el fomento productivo, quien estuvo presente y realizó también esta entrega lo más pronto posible para llegar a nuestros amigos crianceros. Bien, ya estamos de regreso. Bueno, nos encontramos aquí junto a nuestra queridísima Perlita, ¿no es cierto? ¿Cómo estás, Perla? Un placer saludarte.
5: Muy bien, muy contenta. Aguante la lluvia.
0: Sí, recién estaba en modo afectación de lluvia, pero igual estamos contentos.
5: Sí, sí, ya era mucha sequía, mucho seco por acá, por la comuna, así que nos ha ido muy bien.
0: Era necesario un poquito de agua.
5: Sí, ya vamos el 35% del tranqui igual, entonces le da un respiro a las personas que se dedican a la agricultura acá en la comuna, a la agricultura familiar campesina también, entonces es importante tener este recurso tan valioso para nuestra comuna y para el desarrollo del comercio, la agricultura, la familia,
0: sí, todo este sector. Oye, Perla, bueno, desde Juventud siempre están realizando iniciativas, no solamente son las actividades recreativas, sino que también hay una programación detrás y una planificación en cuanto a conocer también cuáles son los intereses de los jóvenes, ir llegando también a las temáticas donde ellos necesitan apoyo. Imagino que han continuado esa labor durante este contexto. Cuéntanos un poquito en qué están ahí.
5: Sí, en el tiempo de ahora de la emergencia climática, a raíz del levantamiento de una información también a través de una encuesta, se veía muy latente la necesidad de generar ciertas acciones dentro del territorio con jóvenes. Y de aquí se desarrolló el voluntariado Acción Joven de acá de la comuna de Monte Patria. El primer voluntariado por la Oficina de la Juventud, donde tuvimos 60 inscritos y pudimos ayudar a más de 10 familias de acá de la comuna, donde se vieron anegadas sus casas, más de 30 centímetros de barro en esta temporada de lluvia. Entonces estuvimos en Los Morales, en el parque, en Las Moyacas también, tratando de apoyar a las familias para que no la pasaran tan mal en esta emergencia.
1: ¿Y cómo la pasaron los chiquillos? Me imagino que estaban contentos también de poder colaborar, cómo ellos, ¿no es cierto?, se juntaron, tirando palas, qué sé yo, sacando el barro, ayudando a familias que estaban afectadas. Me imagino una labor que hacen nuestros jóvenes en la comuna y de repente es poco reconocida.
5: Sí, sí, es poco reconocida porque el cotidiano de la gente piensa que los jóvenes están todos tomando malas decisiones, el consumo y otras incivilidades, como dice el Seguridad Pública, pero en realidad nosotros levantamos el llamado a los voluntarios de acá de la comuna, mayores de edad, hasta los 29 años, y la apreciación que tienen los jóvenes que participaron en este voluntariado es que quieren seguir apoyando a más familias y acciones sociales también que podemos ir desarrollando más adelante. Por ejemplo, actividades lúdicas para los niños, para el adulto mayor y el traspaso de conocimientos también entre los más adultos y estos chiquillos que nos han ido apoyando. También estuvimos acá en el centro de acopio comunal donde armamos 300 kits de emergencia en, podrían ser 5 horas.
1: Yeah.
5: De trabajo con los chiquillos. Igual mandamos un saludo al Joaquín, al Benja y a Lomar, que hoy día está de cumpleaños, que estuvieron desde el primer llamado. Sí, estuvieron participando desde el primer llamado que nosotros hicimos en la primera localidad, que fue ahí en el Palqui, donde estuvimos limpiando la casita. Entonces se ve el compromiso de estos jóvenes para potenciar esta labor social también.
1: Perfecto. Qué importante, ¿ah?
0: De hecho, el equipo de voluntarios estuvieron recorriendo hartos sectores, nosotros lo vimos a través de redes sociales, y se demuestra también un compromiso que tienen ellos con su territorio y también con otros sectores. Había un buen, por ejemplo, nosotros estábamos comentando ahora hace poquito que anoche tuvimos un incendio en Las Moyacas, porque estuvimos ahí presentes, y precisamente ese fue uno de los lugares donde ustedes también intervinieron junto a los voluntarios. Y la gente es agradecida y también los jóvenes aprenden también de esos valores. No es solamente ir a aportar en algo técnico, práctico como limpiar, sino que también es conversar con los vecinos y tener un poquito de esa...
1: Llegar una palabra.
0: De esa conversa.
5: Sí, la retroalimentación también por parte de la Junta de Vecinos, que nos estaban esperando con almuerzo ya en la segunda tanda de la tarde. Es súper importante porque los chiquillos comprenden en primera persona lo difícil que afrontar una emergencia y cómo también las organizaciones se organizan para poder apoyarlo en algo tan necesario que es la comida, cuando hace frío, cuando uno está mojado también, porque hay que recordar que muchas veces iban con sus propios elementos. Nosotros sí brindamos elementos de seguridad como guantes y otras cosas como oficina, pero la ropa igual se moja. Entonces, igual ese contacto con las comunidades, con la junta de vecinos, con la gratitud de la persona que les vamos a prestar ayuda, auxilio, es súper importante también y deja el corazón como llenito de amor a los voluntarios.
0: Perfecto. Perla, ¿qué se viene en materia de juventud? Yo tengo entendido que por motivo de emergencia se han ido posponiendo algunos eventos, sí. Pero también hay algunas cosas ahí para poder comentar y promocionar.
5: Sí, mira, hoy... A eso de las 2 de la tarde nos dirigimos al Colegio Los Conquistadores. Estamos muy felices también de poder seguir trabajando en ese colegio que años anteriores no se nos había dado la posibilidad de trabajar. Hoy, gracias a una propuesta sistemática, profesional y organizada, tanto de la familia como, de la Oficina de la Juventud, tanto como del municipio también, nosotros se nos abrieron las puertas del colegio y hoy empezamos una reforestación del lado que va hacia el tranque, ya. Con los chiquillos de agropecuaria, es la primera brigada que se va a realizar ahí en el Colegio Los Conquistadores para reforestar este lado que va hacia el tranque del cerro. Así que estamos muy contentos de generar este vínculo también con los chiquillos de ahí de Los Conquistadores. Hace poco tiempo igual trajimos al servicio de reinserción social a poder desarrollar una jornada con 150 jóvenes sobre la ley de responsabilidad penal adolescente, que comentarle también a las personas que nos están escuchando que un joven puede ser sometido a un juicio ya desde los 14 años. Entonces, igual es importante que nuestros jóvenes...
0: Está sujeto a penas.
5: Sí, está sujeto a penas. Entonces, es importante también que nuestros jóvenes sepan el riesgo que tienen a tomar malas decisiones. Si es que se ven sorprendidos o denunciados algunos de los hechos que podrían estar pasando. Entonces, nosotros nos comunicamos con el Servicio de Reinserción Social Juvenil y ellos muy amablemente capacitaron a 150 jóvenes del colegio. Y... lo que ahora tenemos más pronto es el primer festival JoCrea de acá de la Oficina de la Juventud, donde desde la administración nos avisan que los jóvenes necesitan una vitrina para desarrollar su desarrollo artístico, más bien claramente una vitrina para que puedan disfrutar de un escenario tan grande como el que se va a desarrollar el día sábado 29 a las 12 horas hasta las 6, 7 más o menos, y ya tenemos la participación de otras bandas de afuera.
0: ¿Dónde será ese evento?
5: En el Centro Cultural. Perfecto. Vamos a contar con un espacio de zona gamer, juegos inflables, y también un espacio para el emprendimiento joven también, un espacio de comida, y el escenario central que se va a tratar de esta vitrina para los jóvenes que están desarrollando diferentes expresiones artísticas, no solamente el canto y la danza, sino que también tenemos una exposición de escultura y arte para disfrutar del talento juvenil también.
1: ¿Eso se pueden inscribir contigo, los chicos que quieran participar?
5: Sí,
1: ¿cómo lo tienen que hacer?
5: Lo pueden hacer a través de nuestras redes sociales, en Instagram y en Facebook como Juventud en Montepatria, uh-huh. Y dirigirse de forma presencial a nuestra oficina que estamos acá en O'Higgins 63. Más coloquialmente estamos por el lado en que se toman los buses a Ovalle, en una casa blanca, antes era Prodesal, fue la oficina de la vivienda también. Entonces ahí estamos hoy trabajando.
0: Perfecto.
1: Por atrás del supermercado.
5: Por atrás del super, sí, en una casa blanca, sí.
1: La primera casa que está
5: ahí. La primera casa de color blanco, sí.
0: Perfecto. Hoy estamos conversando con Perla Guerra, encargada de la Oficina de la Juventud de nuestro municipio, y nos trae también estas informaciones. ¿Algún mensaje final que quieras dar, Perla?
5: Queremos informar a la comunidad y a las agrupaciones que hoy se abrió un proceso de concursable, un fondo directamente que va a beneficiar con 5 millones a los jóvenes que pertenezcan a alguna organización y levanten una idea de proyecto. Se va a financiar, está la fase ya en la página de juventud también y del Instituto Nacional de la Juventud, para que las organizaciones ya funcionales o territoriales que puedan y que tengan un trabajo ya con jóvenes puedan postular cualquier iniciativa de este índole.
1: Qué bueno. Felicitar a los jóvenes, más que nada, con todo lo que hicieron durante el desarrollo de este temporal. Qué bonita instancia tuvieron ellos también de poder compartir y de estar con la gente.
5: Y dejarlos invitados también al primer festival JoCrea de acá de la comuna de Montepatria, y que todos los elementos artísticos deben estar presentes en este festival, ya sea escultura, freestyle, canto, bailo, teatro también, poemas, así que eso, dejarlo invitado, nos pueden dejar su información a través de Juventud de Montepatria o dirigirse directamente acá a la oficina de la Juventud en O'Higgins 63.
0: Perfecto. Muy bien, entonces, antes de que terminemos el programa, nos vamos con un despacho informativo respecto del incendio, lo habíamos comentado durante toda la jornada.
1: Sí.
0: Lo tenemos ahí en pauta.
1: Pasemos a escuchar.
0: Vamos a prepararlo mientras tanto. Recordemos que el día de ayer tuvimos ahí este incendio en el sector de Las Moyacas, y por supuesto que nosotros tuvimos la oportunidad de ir a revisar, a conversar con los vecinos para que nos contaran cómo fue esta situación. Nosotros llegamos cuando ya el incendio se había apagado, por suerte, así que lo estamos buscando y todavía. Ya, Perla, agradecemos el tiempo que
1: gracias,
0: ha tenido.
1: Gracias, Perla, por estar con nosotros.
5: Muchas gracias, chiquillos.
1: Que te vaya bien. Éxito.
0: Oye, así como les contaba, el día de ayer, en la tarde, de este jueves, ocurrió este incendio. Una situación bien complicada. Estuvo bomberos, también había carabineros, por supuesto. Y había también la brigada Certezo. ¿Me dicen que lo tenemos listo?
1: Sí. Estamos listos.
0: Vamos a escuchar. La tarde-noche de este jueves 20 de agosto parecía tranquila en el sector de Las Moyacas, en Río Rapel, interior de la comuna de Montepatria. Sin embargo, a eso de las 21:40 horas, vecinos alertaron la presencia de un incendio en una vivienda, esto en la calle principal del sector. La vivienda, edificada en base de adobe y madera, fue completamente consumida por las llamas, lo que provocó incluso desprendimiento y desplome de alguna de sus murallas externas. El incendio fue contenido inicialmente por la comunidad de Las Moyacas, luego en apoyo con la brigada CERT de Rapel, además del apoyo de maquinaria de la Agrícola Bauza, y finalmente la concurrencia del Cuerpo de Bomberos de El Palqui, quienes trabajaron intensamente hasta lograr la extinción y control absoluto de las llamas. A raíz de la emergencia, el propietario del inmueble resultó con quemaduras de carácter menor, por lo que debió ser trasladado de urgencia hasta el Servicio de Atención Primaria SAR en Montepatria, donde recibió curaciones y atenciones médicas correspondientes para evaluar su estado de salud.
6: Luis Venegas González, comandante del Cuerpo de Bomberos El Palqui, entregó un breve reporte del incidente destacando el tipo de afectación.
7: Se trata de un incendio estructural en fase libre de combustión. Tiene un peligro de colapso de los muros. Ya el segundo piso colapsó y cayó sobre el primero, por lo tanto el trabajo que nos encontramos realizando en este momento es un trabajo de enfriamiento de los muros y remoción de escombros y un ataque defensivo en resguardo de nuestro personal. Ya el incendio se encuentra circunscrito y ya no tiene riesgo de propagación a otra vivienda. En el momento concurren tres unidades, dos unidades de la segunda compañía y una unidad de la sexta compañía de la Villa El Palco.
8: ¿Ya recomendaciones también para la comunidad?
7: Así es, la idea es no transitar cercano a esta vivienda, vuelvo a insistir, por el riesgo de colapso de los muros, la humedad y el fuego generan un debilitamiento estructural, por lo tanto tiene un riesgo evidente y potencialmente de los muros en este caso que son dadores.
6: La emergencia también fue alertada a equipos municipales. Aquí Olga Barraza, administradora municipal, detalló parte del procedimiento realizado, en especial el que contempla el resguardo del vecino propietario de la vivienda.
9: Bueno, acudimos a la localidad de Las Moyacas, ¿cierto?, por una alarma que activa los vecinos del sector, ¿cierto?, en el casco histórico de Las Moyacas, donde se trata de un incendio estructural que afectó a una vivienda, donde fue pérdida total, ¿cierto?, de esta vivienda. Primero se activó la red, ¿cierto?, de los vecinos, la Brigada SER del Río Rapel, que estuvo presente, carabineros, bomberos, afortunadamente pudieron controlar el incendio que afectó solo una vivienda. Ya una persona lesionada, que es el dueño de la vivienda, que en este momento fue derivado al SAR, ¿cierto? Y que esperamos dentro de las próximas horas poder tener noticias.
6: Por su parte, Jorge Luna, integrante y representante de la Brigada Comunitaria de Emergencia CERT Rapel, aportó al relato del curso de acción en esta emergencia, el cual tuvo como una primera contención el origen comunitario y vecinal.
10: Sí, un llamado de emergencia de un incendio estructural acá en el sector de Las Moyacas, donde llegamos con la brigada de emergencia y encontramos con los vecinos que ya estaban apoyando, ¿no es cierto?, en el amago de incendio, pero fue bastante caótico en un momento. Se quemó la casa completamente y aparte de eso tuvo un colapso y se cayó gran parte de su estructura en realidad. Sí, por supuesto, siempre está recomendado. Son a prevenir este tipo de cosas, ¿no es cierto? Sobre todo en el tema de invierno, cuando la gente se quiere calefaccionar con el carbón, el fuego y las velas, muchas veces cuando no tenemos energía eléctrica, esas son recomendaciones a tratar de hacerlo con mucho cuidado en realidad, que son lo que provoca los incendios muchas veces.
6: Finalmente, desde la red vecinal, Tomás Gómez Díaz, presidente de la Junta de Vecinos número 21 de Las Moyacas, destacó el rápido trabajo para el amague del incendio, manifestando de paso la preocupación que existe por este tipo de siniestros.
11: Bueno, esto, cuando pasó el incendio, fue una persona que, una señorita, la Cris, que me andaba avisando que se estaba quemando una casa aquí de este joven que tiene un problema de enfermedad, ¿no? Y recorrimos todo el pueblo. Todos actuaron y todos fueron con un balde, manguera, pagando para pagar el incendio. Pero en esta ocasión, ¿qué pasa? Preocupante también, porque no solamente podía suceder en esa casa. Ustedes se dan cuenta que este barrio aquí es muy antiguo, ¿ya? Entonces, al tomar una casa, tomar otra, es un problema para nosotros, como pueblo, ¿ya? Le damos las gracias también a todas las brigadas de emergencia que están, a los bomberos, les doy las mil gracias por venir y estar acá, ¿no? Son tres carros bomberos. Estuvieron al principio cuando cayó en la pared de la casa, no sé si tomaría una parte del carro. Lo otro, darle las gracias también a todas las autoridades que están aquí. A la señora Olga, a don Luis Herrera y a todo el municipio que está aquí. Les doy las gracias por venir y estar acá.
6: Desde el municipio y los organismos de emergencia locales destacaron el valioso trabajo colaborativo articulado entre las instituciones y también los residentes del sector. Desde este día viernes, equipos municipales de emergencias, maquinarias en dirección de obras y departamento social están realizando las respectivas evaluaciones para lograr llegar con ayuda posterior a esta emergencia. Desde Montepadre informó el periodista Juan Pablo Ramos.
1: Bien, ahí está la información entonces entregada, por supuesto, en este incendio que, bueno, una cosa importante que no hubo personas, ¿no es cierto?, con daños claro, mayores, por
0: decirlo. Fue un daño menor solamente.
1: Nos vamos.
0: Nos vamos, sí, nos vamos. Nos encontramos el próximo lunes.
1: Un placer de haber estado con ustedes. Chau. Cuídense.
0: Chau.
1: Chau.
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1: Señor locutor, ¿quiere hacerme el favor de decirme qué horas son?
2: 12 horas, 2 minutos.

Virgen y Señora nuestra de la Merced, a ti suplicamos que mediante tu maternal intercesión ante tu Hijo Jesucristo, nos alcance la verdadera libertad de los hijos de Dios y nos hagas libre de cualquier esclavitud, de modo que experimentemos en nosotros la alegría de la salvación. María, Merced de Dios, regalo de Cristo a los hombres, la Trinidad Santa te envió a chañar al alto, como mensajera de libertad y misericordia, para que, por medio de Cristo Jesús, mostrarte como corredentora, mediadora y madre de todos, eres ternura de Dios para los pobres. Madre de la Merced, enséñanos a valorar nuestra fe cristiana. Haznos capaces de amar con caridad mercedaria. Conviértenos en portadores de paz. Que tus besos derritan la violencia que nos envuelve, hasta que recuperemos en tu regazo materno la ilusión de familia, transformando el mundo en un hogar. Bendice este pueblo tuyo, que te proclama patrona y princesa y gusta, enamorado de llamarte madre. Amén.

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0: Bueno, doy por inaugurada esta ramada. Tomo el cacho de chicha, muerdo mi empanada, sigo a mi gallina cueca y me echo estas tres lindas patas de cueca.
1: Me tenís más aburrida que esta cueca, la voy a bailar y con el primer perro que me la aire.
2: Conmigo, mi hijita, conmigo.
3: No sabía que vos eras el airón.
2: ¿Esto es? ¿Yo el airón?
3: ¿No oíste que ella pide un perro que en el aire?
1: Este joven es todo un caballero, para que veáis.
2: Claro, para que veáis. Yo soy un caballero y la señorita también es caballera.
4: Entonces esta cueca va a ser caballa. ¡Arriba la cueca, mi alma!

Buenas noches, amigos. Para mí un gustazo de andazo venir desde Playa Linda a cantar aquí, señores. Yo nací en este lugarcito entre Villarrique y Pucón, allá donde las fiestas se hacen de 3 y 4 días, señores. Tomamos pura chicha y membrillo, oiga, pero puta que lo pasamos bien con los viejos allá, señores. Para empezar, en esta oportunidad vamos a cantar una cancioncita que ganó el 6º concurso nacional de raíz folclórica. ¿Y vos te le gustó a los viejos en Santiago también? ¿Le gustó, oiga? Ya, vamos, señores.

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1: Los guatones, por ejemplo, son amables, ¿se ha fijado? Amigos de la flor acá, ¿ah? La buena mesa, un guatón bonachón de buena clase. Valen plata casi todo lo que pesa, señor. ¿Y qué me dice usted de los pelados? Tranquilo, sencillo, gente seria. No hay nada mejor que algún pelado sentado por allá abajo en la platea. Los pelados, los guatones, las enaguas, los calzones. Pelados, guatones, guatones, pelados. Hacen una ruma bien.

Defunción. Se comunica el sensible fallecimiento de quien en vida fuera nuestro querido padre, tío, abuelito, bisabuelito, vecino y amigo, don Ángel Custodio Miranda Araya, que en paz descanse. Su cuerpo será velado en casa de su hija Alba Miranda, ubicada en Avenida La Paz, 109, Chañaral Alto, sector centro. Misa y funeral serán dados a conocer oportunamente por nuestra emisora, también por el medio de Facebook. Repetimos, se comunica el sensible fallecimiento de quien en vida fuera, nuestro querido padre, tío, abuelito, bisabuelito, vecino y amigo, don Ángel Custodio Miranda Araya, que en paz descanse. Su cuerpo será velado en casa de su hija Alba Miranda, ubicada en Avenida La Paz, 109, Chañaral Alto, sector centro. Misa y funeral serán dados a conocer oportunamente por nuestra emisora. Envíe este mensaje, familia Miranda Araya.

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Primero hubo discursos, me acuerdo, me felicitaron, hasta nos tomaron fotos con la vieja abrazados. Luego, y como es lógico, ya no hay nada importante, importan solo el trago, la comida y el baile. Yo los miro de lejos, los niños están grandes, mi hija con su novio, mi hijo y su compadre, mi mujer con los platos, yo con mi copa solo, en un rincón la busco, escondido de todos. 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

a vivir unidos en este minuto nuestra eternidad. Amor, amor, amor. ¿Sabes una cosa? Hay algo que no entiendo. Yo quería una fiesta con los hijos y los nietos, y vino tanta gente que tuve que buscarte, como ves, escondido para poder hablarte. Pienso, ¿qué pasaría si alguien me sorprendiera contándote en secreto mis siniestras ideas? Una casa, ¿cuál casa si esto es una barraca comparada con otras que sí se llaman casas? La casa nueva, claro, desde hoy la casa de los viejos, para bailar a solas un valsecito ahí.

Mira, todos se han ido, hemos quedado solos. Estoy casi borracho, parece, ¿lo entiendes? Solos, solos, sin hijos, ¿lo ves? Se van felices. Tú te pones más vieja, yo más viejo y más triste. En fin, bailemos, solo Dios entiende lo que pasa. Después de todo, nada, tenemos nueva casa.

Gracias, oiga, se pasaron ustedes para ser de Maule también. Pero les voy a contarle otra cuestión, ¿eh? No es que a mí me toca viajar tantazo con esta cuestión de salir a cantar, me van a buscar a la casa y de repente viajo lejos. El otro día fui hasta San Javier, imagínense, para el exterior. Oiga, y me pasa tantazo cuestión también. Un día, le voy a decir una cosa, son alto barato las cosas en los buses, oiga. Uno entra a un restaurante, le piden hasta 100 pesos por una bebida. Ya los buses están baratos, oiga. Por 50 pesos le dan una bebida y le ofrecen una pajita también, ¿se han fijado? Yo un día me pasé una cuestión tan rara, iba sentadito yo en la primera sienta así en el bus, cuando de repente para el bus y se baja el auxiliar de vuelo, creo que se llama, y parte con unas tarjetas para allá, para una carita. Y cuando llega y se sube un caballero, ya el chofer lo miró, le dijo para atrás, porque los buses no se sube cualquiera, pues. Entonces el chofer lo miró, le dijo, señor, le dijo, yo no lo llevo parado. Y el caballero le dijo, yo tampoco, le dijo.

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2: Carabineros abrió un sumario administrativo tras denunciarse un procedimiento irregular en el Liceo Rayen Mapu de Quellón, donde funcionarios obligaron a dos alumnas a desnudarse y hacer sentadillas por el supuesto hurto de un celular. El Colegio de Profesores exigió sanciones. El gobierno de Cuba aprobó nuevas normativas para expandir el sector privado y actualizar el modelo de gestión no estatal, buscando impulsar la economía en el marco de sus reformas estructurales y de flexibilización comercial. La NASA reconoció a la científica chilena Jenny Blaymen por sus aportes en astrobiología y su liderazgo en el proyecto Polaris, que analiza la supervivencia de microorganismos extremófilos chilenos a bordo de la Estación Espacial Internacional.
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4: 12 horas, 34 minutos.
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espada. Voy a cantar la cueca del ajuerino, una cueca que tiene hasta olor a vino, vino blanco y del otro cepa chilena, de ese que arde en la lengua, cosa pa' buena, cosa pa' buena. Sí, yo nací en Chile, estuve por allá afuera, pero me vine, sí, porque uno nace, y a donde nace uno llega, oiga, ya si deshace, ah, si deshace, sí, porque en mi raza usa los pantalones el dueño de casa. El dueño de casa, sí, traiga más vino. Esta es la cueca, cueca del ajuerino. Otra pata. Yo llegué con mi canto y mi versito, creyendo que mi Chile estaba igualito, igualito como antes cuando me fuera, con los mocos colgando y la lengua afuera. La lengua afuera, sí, cómo me duele cuando pienso en la pena que Chile tiene. ¿Qué Chile tiene? Sí, suerte pa' perra, si parezco extranjero en mi propia tierra. Mi propia tierra, sí, tierrita santa, donde el zorzal se esconde y la diuca canta. La diuca canta, sí, date otra vuelta. Putas, qué cosa linda mi cueca, cueca. ¡Otra pata! Esta parte que viene ahora es la parte que tiene que ver con la... Bueno, esta parte es la parte más difícil, porque es la parte, digamos, que tiene un profundo contenido social. Una niña gritaba, ¡hijo de tu madre!, con la pollera arriba y el resto al aire. Y un roto contestaba, ¡ya pues, mijita, lo arreglamos al tiro, traiga el curita! Traiga el curita, si me caso, caso, aunque me salga callo en el espinazo. El espinazo, sí, corazón tierno, me echo la suegra encima y me llega el perno. Me llega el perno, sí, ya estoy casado. Eso me pasa, mierda, por aniñao. Otra pata. La parte que viene a continuación es la parte de la silla. Pa' cantarle a mi tierra me han criticado. Hay que vestir de guaso falsificado. Falsificado guaso, porque al tratero no le alcanza la plata ni pa' sombrero. Ni pa' sombrero, sí. Y si se da el caso,

chapada. Espera, me estoy entusiasmando aquí. En el norte no hay guasos y son chilenos. En la mina enterrado, sudar, qué bueno. Y allá por Magallanes el ovejero, haciendo patria, pela de frío el cuero. De frío el cuero, sí, son los chilotes, pescadores de fierro, anzuelo y bote. Anzuelo y bote, sí, Chile es pedazo de carne de chileno, también de guaso. También de guaso, sí, mi patria es roto. Indio, pica y arao, muño y poroto. Muño y poroto, sí, date otra vuelta. Yo soy el ajuerino y esta es mi cueca. ¡Otra pata! La de los picados. ¡Démosle a la guitarra! ¡No salgo de esta! ¡Vamos a cantar patria por las recrestas! ¡Por las recrestas digo cuando me enojo! ¡Si no cantan conmigo, ojo por ojo! ¡Ojo por ojo! ¡Sí, dijo un creyente! ¡Mientras se persinaba con aguardiente! ¡Con aguardiente! ¡Sí, dijo un curita! ¡Mientras falsificaba!

0: si parezco extranjero en mi propia tierra. Yo soy el ajuerino, caramba, traiga más vino. Sí.
1: Gracias.
2: Tengo licencia médica, se gasta. A votre santé. Traduzco para los chilenos, salud. Se seca la cosa con esa cosita del vino, ¿eh? Vamos a contar un cuento muy bonito. Este cuento me lo regaló una maestra de niños de la ciudad de Antofagasta. De paso, con este cuento quiero darles un abrazo bien apretado a todos los chilenos que hay esta noche aquí en la platea y a los que no vinieron, que después se irán, digamos, a sentir muy triste por haberse perdido tan maravilloso espectáculo. No, a todo el mundo, digamos, ¿eh? Un abrazo grande de esta mujer chilena de trabajo, una morena delgadita, muy linda, con unos ojos grandotes y tan mujer como todas las mujeres de mi país. Este cuento dice cosas muy lindas. Se lo voy a dedicar a las damas, porque está escrito por una mujer y yo nunca he podido interpretar el sentimiento de una mujer. Tendría que ser mujer para ello. Y ni siquiera lo he intentado, ¿verdad? Esta copla que hoy te canto me la entregó una mujer en Antofagasta Norte. Por allá, creo que fue. Y como la copla tiene vida y vigencia, señores, pienso que deben oírla ustedes y los...
3: Tanta esa cuestión que pasa en el campo también hoy. Ya donde canto tantas leceras también me estoy poniendo ronco, si hace todita la verdad. Y no hay nadie por aquí de los chamullistas que me pasen trago. ¡Ja! No importa, no me pasen nada. Oiga, allá en el campo pasa tanta esa cuestión también. Un día estábamos chillando, lo mejor allá, oiga, cuando uno de los cabros no se... ¿Ve? Eso pasa. Chillando lo mejor, oiga. Gracias, muy amable, calle. Ahora al vasito póngale vaselina. Estamos chillando lo mejor, oiga. Y no se le pasa la luqueta a uno de los cabros, oiga. Y le rompe un ojo al ministro al fondo, oiga. Lo sacó para jugar el ojo. Entonces se veía muy re feo con un ojo menos, hijo. Y este caballero, ¿sabe qué es lo que hizo, oiga? Dejó a Santiago para la capital y se puso el ojo de vidrio. Le quedó muy re bonitazo, oiga. Cuando volvió después de allá, todos le decían, ¡ay, jefe, que le quedó lindo el ojo! Se pasó y se ve hasta más bonito con ese ojo usted. Y el caballero le dijo, Mel, dijo, este otro año si me hallan en la cosecha, me voy a poner el otro, le dijo.

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campo, allá de mi tierra, son harto lacho, diga. Y no me extraña que también sean iguales, diga. Y cuando la niña no lo quiere dar harta zarraya, señores, da ganas de llorar. Así que esta parte la voy a hacer llorar también. Dime, dime, paloma mía, ¿dónde andará? Dime, dime, paloma mía, ¿dónde andará? Puta, no puedo llorar, señores.

Me encontré con una misa y una niña como un ángel, una niña como un ángel. Yo no atendía la misa, ni el cura que la rezaba, ni el cura que la rezaba. Por atender esa niña que el corazón me robaba, que el corazón me robaba.

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Bueno, ya que estamos en ánimo de fiesta, le vamos a cantar un correteado también. Oiga, y el correteado está basado un poco, es cuando el hombre ya en el campo busca novia, se pone a comprar carreta, güeyes, compra caballo, se compra un campito, o sea, se cacharpea más o menos y después busca la novia, poña. Y esta es la historia de un viejo justamente que andaba a la siga de una novia.

acabó yo. Cantando y contándole todas estas cosas. Yo cuando agarro viento en la huila soy tan demasiado sumamente, sin embargo, fíjese. Oiga, y allá por el campo los viejos se enamoran, por ahí agarran viento en las huilas y empiezan a irse por dentro con algunas niñas y se valen los vasecitos, esos vasecitos de yugo corto. Eso que se acompañan con... Se acompañan con baterías, fíjese, pero como allá los viejos no tienen batería, le hacen con la patita nomás, así que vamos a tocar uno de esos vasecitos. Vamos allá.

0: 13 horas, 1 de la tarde, 3 minutos.
1: Gracias, muchas gracias.
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defunción. Se comunica el sensible fallecimiento de quien en vida fuera nuestro querido padre, tío, abuelito, bisabuelito, vecino y amigo, don Ángel Custodio Miranda Araya, que en paz descanse. Su cuerpo será velado, está siendo velado en la casa de su hija Alba Miranda, ubicada en Avenida La Paz, 109 Chañaral Alto, sector centro. Misa y funerales serán mañana sábado 22 de agosto del 2026. Misa será a las 16 horas en Iglesia La Merced Chañaral Alto. Posteriormente, su cuerpo será trasladado a su última morada, Cementerio de la Ligua de Cogotí. Repetimos, se comunica el sensible fallecimiento de quien en vida fuera nuestro querido padre, tío, abuelito, bisabuelito, vecino y amigo, don Ángel Custodio Miranda Araya, que en paz descanse. Su cuerpo está siendo velado en casa de su hija Alba Miranda, ubicada en Avenida La Paz, 109 Chañaral Alto, sector centro. Misa y funeral serán mañana sábado 22 de agosto del 2026. Misa será a las 16 horas en Iglesia La Merced Chañaral Alto. Posteriormente, su cuerpo será trasladado a su última morada, Cementerio de la Ligua de Cogotí. Envíe este mensaje, familia Miranda Araya.

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1: 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La Defensoría y la Fiscalía advirtieron que el proyecto de ley que sanciona a quienes facilitan y lucran con el comercio sexual ajeno podría aumentar la clandestinidad, limitar el trabajo independiente y fomentar el ejercicio de la actividad en las calles. El ministro de Seguridad, Martín Arrau, se reunió con parlamentarios oficialistas para ordenar la agenda y reforma de seguridad tras críticas por falta de trabajo prelegislativo y coordinación ministerial, acordando incorporar propuestas para ajustar las iniciativas. La Corte Suprema revocó la prisión preventiva de Carlos Cancino, apodado El Rana, por el homicidio del carabinero Marcos Cosme, argumentando improcedencia procesal. No obstante, el imputado permanecerá privado de libertad por su vinculación al crimen del suboficial Eugenio Naín.
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3: 13 horas, 1 de la tarde, 32 minutos.
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0: 14 horas, 2 de la tarde, 2 minutos.
1: Gracias, muchas gracias.
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1: 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La Municipalidad de Santiago y Colo Colo acordaron realizar pruebas masivas de capacitación de talentos infanto-juveniles en el Parque Centenario entre septiembre y octubre. La alianza busca integrar jóvenes a las divisiones inferiores del club e incluye actividades comunitarias y formativas. El Comité de Ministros resolvió 23 proyectos de inversión dentro de los plazos legales y alista la revisión de otros 5 que suman más de 10 mil millones de dólares como parte de la estrategia Pro Inversión y Empleo del Gobierno. Hacienda prepara el debate del presupuesto 2027 proyectando una variación de hasta un 1%. El Ejecutivo busca consolidación fiscal mediante recortes en diversas partidas, salvo en áreas como salud y seguridad, apoyando por el alto el valor del cobre y la ley de permisos sectoriales.
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3: 14 horas, 2 de la tarde, 35 minutos.

0: 15 horas, 3 de la tarde, 1 minuto.
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1: 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El gobierno redujo a 17 años la edad mínima para postular a carabineros y amplió el límite a 30 para elevar la dotación. La medida abrió debate legislativo sobre cómo compatibilizar el ingreso con la exigencia de completar cuarto medio. Organizaciones civiles acudieron a Contraloría para defender la norma técnica del aborto en tres causales ante la impugnación del gremio AMEP. Las entidades advirtieron que modificar las reglas administrativas debilita la implementación de la ley y restringe el acceso a este derecho. CONAF denunció judicialmente el ingreso no autorizado de motos de nieve a la Reserva Nacional Malalcahuello para realizar tours turísticos ilegales. La entidad alertó sobre daños a las araucarias y al ecosistema, llamando a no contratar estos servicios prohibidos.
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3: 15 horas, 3 de la tarde, 35 minutos.

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defunción. Tenemos el sentimiento de comunicar el sensible fallecimiento de quien en vida fuera nuestro querido. Padre, tío, abuelito, bisabuelito, vecino y amigo, don Ángel Custodio Miranda Araya, que en paz descanse. Su cuerpo está siendo velado en la casa de su hija Alba Miranda, ubicada en Avenida La Paz 109, Chañaral Alto, sector centro. Misa y funeral se realizarán este sábado 22 de agosto a las 16 horas en la iglesia Nuestra Señora de la Merced de Chañaral Alto, y posteriormente su cuerpo será trasladado a su última morada, al cementerio de La Ligua de Cogotí. Repetimos, tenemos el sentimiento de comunicar el sensible fallecimiento de quien en vida fuera nuestro querido. Padre, tío, abuelito, bisabuelito, vecino y amigo, don Ángel Custodio Miranda Araya, que en paz descanse. Su cuerpo está siendo velado en la casa de su hija Alba Miranda, ubicada en Avenida La Paz 109, en Chañaral Alto, sector centro. Misa y funeral se van a realizar el día sábado 22 de agosto a las 16 horas 4 de la tarde en la iglesia Nuestra Señora de la Merced de Chañaral Alto, y posteriormente su cuerpo será trasladado a su última morada, al cementerio de La Ligua de Cogotí. Este comunicado lo envía la familia Miranda Araya.

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0: Son las 4 de la tarde.
1: Gracias, muchas gracias.
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1: 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La Cancillería designó al diplomático Felipe Orellana como nuevo cónsul general de Chile en Caracas. La medida busca normalizar y reactivar la operatividad de los servicios consulares en Caracas y Puerto Ordaz, en el marco del restablecimiento de relaciones bilaterales con Venezuela. La Defensoría y la Fiscalía advirtieron que el proyecto de ley contra el lucro del comercio sexual ajeno podría generar vacíos legales, fomentar la clandestinidad, limitar el trabajo independiente y provocar un aumento de la actividad en la vía pública. La Contraloría de Valparaíso solicitó perseguir la responsabilidad civil de las exautoridades Sofía González y Yanino Riquelme. La medida surge tras un sumario por eventuales sobreprecios e irregularidades en contratos de maquinaria suscritos tras el megaincendio de 2024.
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3: 16 horas, 4 de la tarde, 34 minutos.
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0: 17 horas, 5 de la tarde, 3 minutos.
1: Gracias, muchas gracias.
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1: Gracias por preferirnos. 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
1: A casi tres meses de ser anunciada la comisión de expertos encargada de diseñar la fusión de ministerios, sigue sin constituirse por dudas en la moneda sobre el alcance de la reestructuración, lo que genera inquietud en parlamentarios oficialistas. La Corte Suprema ratificó la absolución definitiva de cinco exejecutivos de la salmonera Nova Austral, desestimando los recursos de queja de la Fiscalía y el CDE por presunto fraude a la ley Navarino y delitos ambientales derivados de sobreproducción. Tras 34 días cerrado por nieve, el paso Los Libertadores inició su normalización permitiendo el cruce de 2.600 camiones hacia Chile y 1.200 hacia Argentina. Se proyecta restablecer el tránsito habitual de vehículos menores y buses este fin de semana, sujeto a condiciones meteorológicas.
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3: 17 horas, 5 de la tarde, 35 minutos.
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6: Quien no conoce su historia está condenado a repetirla.
7: XR, ¿qué pasó, gente?
8: Adelantó.

0: gracias. Les habla Pablo Emilio Escobar Gaviria.
1: Y vuelven con más fuerza que nunca, desde la novena región de Chile, Los Charros, de Luchito y Rafael.

0: Son las 6 de la tarde.
1: Gracias, muchas gracias.
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1: Serna Geomin emitió un reporte especial tras registrar explosiones menores, incandescencia y una columna de 40 metros en el cráter del volcán Villarrica. Pese al fenómeno y el constante monitoreo, no hay actividad sísmica asociada y el macizo se mantiene en alerta verde. Una auditoría reveló irregularidades en las nuevas oficinas del Ministerio de la Mujer. El costo final superó el presupuesto en un 146%, con 1.731 millones de pesos adicionales. Concentró obras en contratistas y se ocupó el edificio sin condiciones óptimas de seguridad. El ISP ordenó el retiro del lote KET 225017 de Ketorolaco, trometamina inyectable, tras hallar un trozo de vidrio en una ampolla. La anomalía podría causar flebitis o embolias, por lo que llaman a suspender su uso.
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3: Las 18 horas, 6 de la tarde, 32 minutos.

0: DJ Harold, el músico loco.
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0: 19 horas, 7 de la tarde, 4 minutos.
1: Gracias, muchas gracias.
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1: El gobierno entregó una nueva nómina del bono de recuperación por más de 5.300 millones, beneficiando a cerca de 7.000 hogares afectados por lluvias entre la región metropolitana y los ríos. En total, la ayuda ya suma 37.000 millones de pesos transferidos. La PDI reunió a policías de Brasil, Estados Unidos, Australia, España, Estonia y Corea del Sur para coordinar estrategias contra el crimen organizado transnacional, enfocándose en rastrear, trazar e incautar fondos ocultos mediante el uso de criptoactivos. Una patrulla militar fue atacada a disparos durante labores de vigilancia fronteriza en Quebrada Concordia, en Arica. Los uniformados repelieron el ataque sin registrar heridos. Los atacantes huyeron y la PDI indaga una camioneta hallada con sangre.
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3: 19 horas, 7 de la tarde, 33 minutos.

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0: Gatito, come Tito?
1: Ya, pues perrito, ¿en qué nos vamos?
0: Ya, ¿qué hora es?
1: Chucha, weón, son pasadas las 3, weón.
0: Chucha, está cerrado, weón.